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0: La temperatura del momento en Ambrosio.
1: La temperatura, 24 grados.
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2: 22 horas, un minuto.
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3: Buenas noches, bienvenidos a Ambrosio en Concierto. Hoy viajamos hasta Europa para encontrarnos con una banda que ha dejado una huella imborrable en la historia de la música. Toto. Reconocidos por su calidad instrumental y su capacidad para fusionar rock, pop, jazz y funk, Toto se ha ganado un lugar de privilegio en la música mundial. Acomódate, sube el volumen y prepárate para disfrutar Toto 35 Anniversary Tour Live in Poland 2013, aquí en Ambrosio Un Concierto.

0: Toto se formó a finales de los 70 en Estados Unidos. Sus integrantes eran músicos de sesión altamente reconocidos que habían trabajado con grandes artistas antes de unirse como banda.
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El reconocimiento mundial llegó con el álbum Toto 4, que incluía éxitos como África y Roxanne. Este disco les valió múltiples premios y consolidó su lugar en la historia del pop y el rock.

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Una de las características de Toto es su impresionante nivel técnico. Cada integrante destaca por su virtuosismo, lo que se refleja tanto en estudio como en sus presentaciones en vivo.

El Tour de los 35 años fue una celebración de su extensa carrera, un recorrido por sus grandes éxitos interpretados con una energía y precisión que demuestran la vigencia de la banda.

0: El concierto en Polonia es una muestra perfecta de lo que Toto representa sobre el escenario. Una banda sólida, cercana al público y con una ejecución impecable que convierte cada canción en una experiencia única.
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Hemos compartido una noche llena de talento y grandes canciones junto a Toto. Gracias por su compañía. En un próximo concierto nos reencontraremos nuevamente en la próxima edición con más música, más historia y más conciertos inolvidables. Nos quedamos con el último tema aquí en este concierto de Toto.

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1: 0:10.
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canciones importantes, buenas canciones, durante todo el día acá en la radio. Vamos a quedarnos con un verdadero clásico. Bruce Springsteen, cantante, compositor norteamericano, altamente reconocido y premiado. The Boss fue el seudónimo que le pusieron la gente que trabajaba con él, sus músicos, la gente que movía los equipos, que hacía las instalaciones, todo su equipo técnico lo llamó de esa manera, porque era una persona muy dictatorial, una persona muy ruda en el trato, sobre todo con los trabajadores. Nunca le trajo una complicación legal, pero sin duda tiene su carácter, Bruce Springsteen. Bien, quiero hablar un poco de él. Más de 150 millones de discos vendidos a nivel mundial. 20 premios Grammy, lo que lo sitúa fácilmente en el top 10 de los artistas más premiados a nivel mundial. Pero no solo eso, en 1993,

Es, yo creo que lo recuerdan, cuando sale la película Filadelfia, bueno, él participa con el tema central, Street of Philadelphia, y gana el Oscar por la mejor música de película. Compitió, lamentablemente, con Neil Young, con la canción Filadelfia, increíble. Compitieron para el primer lugar, compitieron para el Oscar de la música de película, dos canciones de la misma película, increíble. Neil Young, lamentablemente, perdió en esa oportunidad. Pero también otra tremenda canción, Filadelfia, la pueden buscar. Neil Young, Filadelfia, mismo soundtrack de película. Bien, pero Street of Philadelphia, de Bruce Springsteen, se llevó el primer lugar. Bien, lo incluyeron en el Salón de la Fama del Rock and Roll en 1999. Y un dato bastante curioso. En el año 1997 le entregan un pseudo premio Nobel a la música. Esa categoría no existe, pero de alguna forma trataron de, no de crearla, pero hacer una suerte de homenaje a Bruce Springsteen justamente con un premio Nobel. Bien, curiosidades. En conciertos en vivo es bastante extraño Bruce Springsteen porque toca canciones raras. Bueno, no raras, sino que tiene muchas canciones, pero las más clásicas no las interpreta en sus conciertos en vivo. 3 o 4. Y el resto, como tiene mucha música, toca cualquier otra canción en vivo. Siempre se le hace ver eso en todos sus conciertos, pero él elige las canciones que él quiere. Es uno de los pocos artistas a nivel mundial que se para en el escenario a cantar lo que él quiere y no lo que la gente quiere necesariamente. Tanto así que su disco más importante, tiene varios, pero el más importante, solo incorpora una canción en sus conciertos en vivo. Y cuando interpreta otra, elimina la otra. Entonces siempre es una sola. Por lo tanto, va haciendo rotaciones de su disco más importante, pero increíblemente tiene mucha música y en sus conciertos es totalmente ovacionado. Antes de la pandemia, un año antes, en el 2020, el concierto en vivo de Bruce Springsteen era uno de los más largos de todo el mundo. Sobre 3 horas en el escenario y además estaba considerado el mejor concierto en vivo del planeta. Ningún otro artista lograba un performance tan fuerte como Bruce Springsteen, con la edad que ya tiene. Dicho esto, me quiero concentrar en el año 1984. Todos recordarán el disco Born in USA, ese disco donde sale vuelto para atrás con un pañuelo en el pantalón. Clásico disco, probablemente el más vendido de este tremendo artista. Ese disco tiene fácilmente 7 canciones que fueron populares a nivel mundial. De este tremendo long play, vamos a recordar el éxito Glory Days.

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1: 2 de la madrugada. 1 minuto.

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La buena compañía hace que el tiempo vuele en Ambrosio. 3 de la madrugada, 4 minutos. 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
1: 5 de la madrugada. 1 minuto.

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0: La temperatura del momento en Ambrosio.
1: La temperatura, 24 grados.
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1: 6 de la mañana, 3 minutos.

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1: 7 de la mañana, 1 minuto.

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0: La temperatura del momento en Ambrosio.
1: La temperatura, 24 grados.
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1: Ubicados en la comuna de Licantén, Duao e Iloca son los principales balnearios de la provincia de Curicó. A unos 117 kilómetros de la ciudad de Curicó por una ruta asfaltada, nos encontramos con este spot que se caracteriza por sus extensas playas de arenas finas de color gris y una temperatura de sus aguas más bien fría, producto de la corriente de Humboldt, presente en la mayoría de la costa central de nuestro país. Mientras Duao se presenta como la segunda caleta de pescadores más grande del país, Iloca destaca por ser uno de los balnearios costeros más visitados de la región del Maule, por lo que ambos destinos cuentan con una variada oferta de alojamiento y restaurantes. Si bien fueron devastados por el terremoto del 2010, actualmente su infraestructura se encuentra recuperada. El clima en este sector es templado y cálido, siendo su temperatura media anual de 14 grados Celsius en promedio. La palabra Iloca viene del mapudungún Ilocán, que significa carnear un animal. En tanto, Duao significaría en mapudungún algo así como asunto por tratar. Ambas localidades se encuentran a 8 kilómetros de distancia entre sí, y una de sus características comunes es su amplia oferta gastronómica, basada en productos marinos para todos los gustos y bolsillos. El icónico centro turístico y restaurante donde Gilberto o la hostería de Iloca son referentes de este clásico de la costa maulina, lugar de extensas playas y múltiples alternativas para visitar en sus cercanías, como la desembocadura del río Mataquito, lago Vichuquén, laguna Torca, Lipi Mávida y sus cultivos y ventas de papayas, mermeladas caseras, quinoa y artesanía en lana de oveja, la iglesia del Rosario de Lora, cuya construcción data de la época colonial, las viñas artesanales de Rincón de Mellado, en donde se puede degustar distintos tipos de vinos pipeños, y en los cerros aledaños de la zona también existen rutas de cicloturismo, o se puede optar por cabalgatas en el fundo del Médano, navegación con kayak o bote en el río Mataquito, avistamiento de aves en humedales, pesca deportiva en el mar y un sinfín de panoramas que esperan por el visitante en esta zona en donde se mezcla el turismo campestre con las delicias del mar. Iloca y Duao, extensas playas, relajo, paisaje de ensueño, gastronomía con sabor a mar y atardeceres que se funden en una paleta de colores que se convierten en la atmósfera ideal para las vacaciones soñadas. Soy Leo Albornoz y esto fue Experiencia Maule.
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0: La buena compañía hace que el tiempo vuele en Ambrosio. 8 de la mañana, 4 minutos. 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
1: Muy bien, el futuro está aquí. Entramos en Byte, tecnología en fácil. Soy Mauricio Pepay y viajamos simplemente a China, porque algo loquillo está ocurriendo por esos lares. Se acabó simplemente la supremacía humana. Se inauguran las primeras olimpiadas de robots humanoides en este país. Estamos hablando de los juegos del futuro. Más allá del humano, la verdadera competencia ha comenzado. En Beijing se están celebrando los primeros Juegos Mundiales de Robots Humanoides, evento que demuestra que el futuro de la robótica ya está aquí. La competencia reúne a las mentes más brillantes de 16 países en una muestra de cómo la tecnología ha avanzado y a la vez una prueba de que aún le falta camino por recorrer. Una locura, Olimpiadas sin sudor. Esto se está llevando a cabo durante agosto y nada, hay un montón de disciplinas y las imágenes son realmente espectaculares. Se ha transformado en esta ciudad el Óvalo Nacional de Patinaje en un verdadero circo tecnológico. 487 competencias en total y 280 equipos participando. El evento es una verdadera locura robótica. Lo más interesante es la variedad de disciplinas, porque hay deportes clásicos como la lucha libre, el boxeo, el atletismo. Pero hay pruebas que parecen sacadas de películas futuristas como la recepción en hoteles, la clasificación de medicamentos y las tareas de limpieza. ¡Qué locura! El objetivo de la organización es, más allá del show y el espectáculo, probar y perfeccionar las capacidades de los robots. El deporte sirve como una excusa para evaluar su toma de decisiones, habilidades motoras y sistemas de control en escenarios de alta precisión. Estamos, por supuesto, ante un cambio de paradigma. Se ha visto a varios robots de fútbol tropezar y fallar pases, porque los humanoides ya están dejando marcas impresionantes. Por ejemplo, un robot de la empresa Unitree causó sensación al ganar la carrera de 1500 metros con un tiempo de 6 minutos y 29,37 segundos. Muy lejos de los récords humanos, pero es una muestra del potencial que tienen. En cualquier momento, más Byte, tecnología en fácil.

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6: 9 de la mañana, 3 minutos.
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7: ¿Cómo están? Bienvenidos. Damos inicio a esta mañana a través de Red Ambrosio. Y bueno, hoy día saludamos a Segundo, que está de onomástico. Vamos a estar compartiendo buena música, noticias y mucho más para que te quedes ahí en la sintonía, en la 90.7 de Linares, 106.5 de Cauquienes, 98.7 en Peyúgue y la 89.3 en Parral. Vamos a ir de inmediato, volvemos porque vamos a estar revisando la prensa escrita.

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2: Vamos con Diario El Heraldo para esta ocasión de día viernes. Trae lo siguiente en su portada. Alcalde Linares avanza hacia la electromovilidad con histórica licitación de transporte público. La comuna será la única región del Maule en licitar el 100% del servicio de transporte público a privados, incorporando nuevas tecnologías y buses más amigables con el medio ambiente. En otra información, Linares, un detenido por robo a botillería. Simulacro de terremoto y tsunami movilizó a más de 14.000 personas en Cauquenes, Chanco y Peyúgue. PDI Linares desarticula punto de venta de drogas e incauta más de 3 kilos de cannabis. Patricio Ponce, seremi del Minbu, hemos transmitido con énfasis la importancia de la planificación territorial en las comunas. Nutrida agenda deportiva para este fin de semana en la provincia de Linares. Son algunas de las noticias que están publicadas hoy día en el diario El Heraldo.
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0: Sigamos revisando más informaciones en la prensa escrita. Diario El Lector trae lo siguiente: Delegado Prieto inspecciona avance del nuevo hospital de Constitución y destaca impacto estratégico para la red Maule. Exitoso simulacro regional de terremoto y tsunami movilizó a más de 14.000 personas en Cauquenes, Chanco y Peyúgue. PDI Linares desarticula punto de venta de drogas e incauta más de 3 kilos de cannabis. Gracias al seguro apícola, productor Abelardo Flores podrá volver a levantar su negocio en Longaví. Arcadio Cerda asume como nuevo rector de la Universidad de Talca. Noticias publicadas en el diario El Lector.
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2: 10 de la mañana, un minuto.
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2: 10 de la mañana, 2 minutos.
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4: Mejoras en infraestructura fortalecen la educación rural en Loanco y Carrizal. Retiro lanza programa Calor Hogar 2026. Positivo balance deja simulacro regional de sismo y tsunami en la provincia de Linares.
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4: La Municipalidad de Retiro, pensando en el bienestar de los adultos mayores durante el invierno, ha lanzado una nueva versión del programa Calor Hogar. El año pasado se entregaron 2 vales de gas durante julio y agosto, y este 2026 se redoblará el apoyo, llegando con 3 vales en los meses de junio, julio y agosto. En los próximos días se entregarán más detalles sobre la forma en que se ha planificado la entrega de este beneficio.
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4: Con una amplia participación se desarrolló el simulacro regional de sismo y tsunami para las comunidades educativas, una importante jornada de coordinación y prevención impulsada en toda la región del Maule. En la provincia de Linares participaron 307 establecimientos educacionales con más de 60.000 alumnos, alcanzando un total de 78.148 participantes, al considerar también a docentes y funcionarios administrativos.
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4: Con una inversión superior a los 522 millones de pesos, el Servicio Local de Educación Pública Maule Costa avanza en la ejecución de los proyectos de conservación de las escuelas de Santa Aurora de Carrizal en la comuna de Constitución y la escuela Loanco en la comuna de Chanco. Las iniciativas buscan renovar integralmente la infraestructura escolar y entregar mejores condiciones de aprendizaje a niñas y niños de los diferentes sectores rurales. Ambos proyectos forman parte del Plan de Conservación 2025 con arrastre al 2026, reafirmando el compromiso del SLEP Maule Costa con una educación pública digna, equitativa y con infraestructura acorde a las necesidades de los territorios rurales.
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Vamos a revisar emol.com. IPC de abril anota su mayor alza en casi 4 años, 1.3, e inflación anual salta a 4%. El precio de los combustibles explicó la variación. Diputada Pizarro, Partido Comunista, y Portonazo, eran adolescentes. Necesitamos un país seguro. Según contó la parlamentaria, los sujetos vestían de escolares. El cofre de oro que busca apurar el Ejecutivo, el proyecto que obliga a casas de apuestas a pagar impuestos. De comisión asesora de derecha a ensalzar informe de reconstrucción, giro de la izquierda con el CFA. Incendio afecta al local comercial en Santiago, Alameda está cortada hacia el poniente. Mundial, un 50% verá los partidos pese a la ausencia de Chile y Francia, y Brasil son favoritos. Prudencia, diplomacia y foco en la unidad, las claves del primer año de pontificado de León XIV. Sabax se suma a ex Suprema y será formalizada por chats con abogado Hermosilla, imputado en caso audio. Líder de allanada comunidad de Temucuicui, lleva casi 5 años en clandestinidad política. Servicio Ambiental sugiere cesión de predio a Grupo Diaguita para extender Tren de la Calera. Medio Oriente, Estados Unidos, aún espera respuesta iraní para acabar con la guerra. CAS valora avance de megarreforma, pero no descarta decretos en caso de rechazo. Minsal instruye aislamiento de 2 chilenos que viajaron en crucero afectado por brote de antivirus. Venezuela admite muerte de preso político 9 meses después de su deceso. Víctor Hugo Quero falleció en julio del año pasado. Ajuste de 3% que recortaron los ministerios para llegar a la meta. Exministro Burgos, necesitamos fuerzas armadas con capacidad de disuasión y eso requiere invertir dinero. Lula asegura que Trump le dijo a la Casa Blanca que no piensa invadir Cuba. Noticias que están publicadas hoy día a través de Radio Proceso y te las entregamos en emol.com.

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Vamos con diario La Tercera, siguiendo con la revisión de la prensa a esta hora de la mañana. IPC de abril sube menos de lo esperado, pero inflación anual llega a su nivel más alto en 7 meses por la guerra y los combustibles. Kast respalda dichos de Quirós y no descarta los decretos de no avanzar la mega reforma. Contraloría valida uso de la moneda como residencia presidencial y para cultos religiosos. Se han otorgado 221 pensiones a hijos de víctimas de femicidio a 3 años de la ley de reparación. De RUF para Gendarmería a reforma al COSENA, presidenta del Senado encabeza ofensiva legislativa que presiona a Steinberg. Fin de semana congelado en la región metropolitana. Las mínimas caerán este día. Carol Baum. Me gustaría que los alcaldes pudiéramos ser parte del comité político. Incendio afecta a locales comerciales en Santiago Centro. 7 compañías de bomberos trabajan en el lugar. Lo que se sabe de la muerte de Víctor Hugo Quero, el preso político al que su madre buscó más de un año en Venezuela. Beijing confirma un ataque contra un petrolero con tripulación china en Hormuz, pero descarta víctimas. Irán incauta un petrolero sospechoso de intentar afectar las exportaciones de petróleo. Starmer descarta dimitir tras primeros resultados que muestran derrotas de laboristas en las elecciones locales mientras reforma UCA gana terreno. Rusia recalca que hizo efectivo el alto al fuego unilateral y que responde a ataques de Ucrania. Irak niega las acusaciones de Estados Unidos contra un viceministro por supuestamente ayudar a Irán a esquivar sanciones. Choque múltiple deja 3 personas fallecidas en Lampa. Debieron suspender el tránsito hacia Santiago. La cantante Bonnie Tyler fue puesta en coma inducido tras una cirugía de emergencia. Desconocido atacan a disparos auto y vivienda donde se encontraba carabinero en Lo Espejo. Noticias que están publicadas en La Tercera.

0: La temperatura del momento en Ambrosio.
1: La temperatura, 24 grados.
2: Vamos a revisar de inmediato las últimas noticias. Trae lo siguiente, habla notaria Valeria Ronchera. Fuimos víctimas del crimen organizado. En su oficina de Santiago se firmó la falsa compraventa de un terreno en Zapallar, avaluado en 1.200 millones de pesos. Historia del estudiante que murió en clases de laboratorio. Chofer de Uber echó del auto a Pedro Carcuro. Me bajé lo más rápido que pude. Arenga de Caputo lo cambió todo en Coquimbo. Ganó 2-1 a Universitario por Libertadores.
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0: Vamos con el diario El Mercurio. Reconstrucción Nacional, comisión aprueba en general el proyecto y en La Moneda advierten que el PDG busca subir el precio de sus votos. Tras retirar su respaldo, la colectividad retoma las tratativas. Temucuycuy critican que cautelares contra detenidos facilitan la impunidad y alertan riesgo de fuga como la de vocero mapuche. Autoridad ambiental recomienda aprobar extensión de tren a Calera junto con compensar con predio a comunidad de Aguita. En otra información, Trump y Lula dialogan con los aranceles y crimen organizado como ejes centrales. La autocrítica de los expertos que participaron en el diseño de la reforma tributaria de Bachelet II. Ex ministra Sabaj será imputada por delitos de cohecho, también prevaricación judicial y revelación de secretos. Son noticias que hoy trae, como digo, diario El Mercurio.
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5: 11 de la mañana, un minuto.
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8: Vamos con la revisión de los indicadores económicos para hoy día viernes 8 de mayo. La UF 40.226 pesos con 79 centavos. La UTM de mayo 70.588 pesos. Dólar observado 887 pesos con 71 centavos. El euro 1.042 pesos con 89 centavos. Esos son los indicadores económicos para esta jornada. Aquí en la Red Ambrosio te los entregamos.
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1: Vamos conociendo lo que trae el pronóstico del tiempo de la Dirección Meteorológica de Chile para hoy día. 15 grados se esperan en Linares, algunos chubascos aislados en la mañana, nublado el resto del día, despejado en la noche. Mañana sábado 0 y 17 grados, o sea, parcial a despejado. El domingo 2 y 18 grados, nublado a despejado. En Parral, 15 grados también, algunos chubascos en la mañana, nublado el resto del día, a despejado en la noche. Mañana sábado 0 y 17 grados, despejado con helada. El domingo 1 y 18 grados, nublado a despejado. En Cauquenes también 15 grados, algunos chubascos en la mañana, nublado a parcial. El sábado 1 grado bajo 0 la mínima, 18 la máxima, despejado. El domingo 0 y 19 grados las extremas probables, despejado con helada matinal. En Peyúgue, Chanco, Curanípe, 15 grados, chubascos en la mañana, llovizna, nublado el resto del día, parcial en la noche. El sábado 5 y 17 grados, despejado. El domingo 6 y 19 grados, despejado. Ese es el pronóstico del tiempo, según nos entrega la Dirección Meteorológica de Chile.
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1: Esta es la Red Ambrosio en la mañana. Miren, el presidente de Brasil, Luis Ignacio Lula da Silva, asegura este jueves que el presidente estadounidense, Donald Trump, le dijo durante su reunión en la Casa Blanca que no planea invadir Cuba. Si lo que dijo, la traducción, ¿cierto?, es correcto, él me dijo que no piensa invadir Cuba. Eso lo escuché de la intérprete, explicó Lula en una rueda de prensa en la embajada brasileña en Washington tras un encuentro de 3 horas con Trump. Durante la cita, Lula le dijo a Trump que está plenamente a su disposición si necesita ayuda para abordar la situación de Cuba. Cuba quiere dialogar y encontrar una solución para poner fin al bloqueo que nunca dejó a Cuba ser un país libre desde la victoria de la revolución, expresó el líder brasileño, quien criticó que la isla sufre el bloqueo más longevo de la historia de la humanidad. La reunión, la primera entre Trump y Lula en la Casa Blanca, ha estado precedida por las críticas de Brasil a la operación de captura de Nicolás Maduro en Venezuela, las presiones sobre Cuba y la guerra en Irán. Tras el arresto de Maduro, Estados Unidos impuso un bloqueo petrolero en Cuba que ha agravado la crisis económica y social de la isla. Y Trump declaró recientemente que tomará el control de ese país casi de inmediato, además de que trasladará a la zona el portaaviones USS Abraham Lincoln. El presidente de Cuba, Miguel Díaz-Canel, consideró en redes sociales que Trump eleva sus amenazas de agresión militar contra Cuba a una escala peligrosa y sin precedentes, y que, en consecuencia, la comunidad internacional ha de tomar nota y, junto al pueblo de Estados Unidos, determinar si se permitirá un acto criminal tan drástico. Con todo, Lula expresó su optimismo tras salir de la reunión con Trump ante la Casa Blanca. Yo salgo muy, muy satisfecho de la reunión. Fue una reunión importante para Brasil y para Estados Unidos. Siempre creo que una fotografía vale mucho. Y vieron que el presidente Trump riendo es mejor que de cara seria, celebró el líder brasileño. Posteriormente, Lula

0: Lula compartió una publicación en sus redes sociales en la que aseguró que deja Washington con la idea de que dimos un paso importante en la consolidación de la relación democrática e histórica que Brasil tiene con Estados Unidos. Fue una reunión muy importante con el presidente Donald Trump. Brasil está preparado para discutir cualquier asunto con cualquier país del mundo: tarifas, comercio exterior, minerales críticos, combate del crimen organizado y el tráfico de drogas y de armas. Nosotros no tenemos veto o asunto prohibido. La única cosa que no cedemos es de nuestra democracia y de nuestra soberanía. En los próximos días, nuestros ministros seguirán en tratativas para avanzar en los temas que abordamos hoy, añadió. Trump y Lula han tenido una relación de altibajos, pero más allá de las diferencias ideológicas, ambos países tienen importantes intereses comerciales en juego. Brasil mantuvo el pulso arancelario de Trump el año pasado, hasta que Washington levantó parte de esas tasas aduaneras al gigante sudamericano por la presión inflacionaria en rubros como el café o la carne de res. Washington ha manifestado su interés en los yacimientos brasileños de tierras raras y en la empresa aeronáutica brasileña Embraer tiene en Estados Unidos uno de sus grandes mercados que busca mantener sin trabas arancelarias. Eso es lo que viene publicado hoy día, por lo menos con respecto a esta reunión que sostuvieron ambos mandatarios. 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

Vamos a revisar esta información. El ex ministro Jorge Burgos señaló este jueves la necesidad de contar con fuerzas armadas con capacidad de disuasión para defender al país, señalando de paso que eso requiere invertir dinero. Esto luego de que se conociera que a fines de abril Perú compró a Estados Unidos un total de 24 aviones caza F-16 Block 70, lo que ha situado en el foco de la geopolítica sudamericana. En entrevista, Burgos se refirió a la compra de armamento en Perú y la preocupación por la capacidad de disuasión de Chile. Ante esto afirmó que me llamó la atención hacia fines del año pasado la noticia proveniente de cables internacionales que Perú se aprontaba a hacer una importante inversión en aviones F-16, última generación Block 70, en el hemisferio, en nuestro barrio. No hay nadie que tenga esos aviones. Y era una compra de 3.500 millones de dólares. Cuando un país que tiene un Producto Interno Bruto que no sé si es la mitad del chileno, un poquito más de la mitad del chileno, destina esa cantidad de dinero, es una cosa que debe llamar la atención, sostuvo. Sin embargo, indicó que nosotros no tenemos en perspectiva, gracias a Dios, problemas de ningún tipo limítrofe con Perú, pero es un hecho que un vecino nuestro está gastando mucha plata en armas. ¿Qué estamos haciendo nosotros para mantener nuestra capacidad de disuasión? Ese es un tema que es importante analizarlo. Nosotros tenemos que tener capacidad de disuadir, es decir, este es un país que no agrede a nadie, pero puede defenderse. Y es un tema central. Para eso, estos fondos tienen que tener los recursos necesarios para ir invirtiendo de a poco, precisó. Con ello, planteó que tenemos que mantener la política de inversión que tuvimos los últimos 20 años. No estamos en condiciones de hacer una compra de 4.000 millones de dólares. Sería irresponsable e innecesario, pero sí tenemos que tener los fondos necesarios para ir poniendo nuestro material al día. Hay que seguir haciéndolo, hay que invertir en horas de vuelo. Los presupuestos de las Fuerzas Armadas se han restringido en el último tiempo y esto sin duda hay que mantenerlo en el tiempo. ¿Qué estamos haciendo? Preguntó. Y agregó que cuando tú, el material cierto que tienes, no lo vas poniendo al día desde el punto de vista de upgrade, o reemplazar ciertos elementos, tienes el riesgo de que ese material caiga en obsolescencia. Y cambiar un material obsoleto por uno totalmente nuevo es mucho más caro todavía. Siempre es mucho más sexy tener un fondo para construir hospitales o para otros temas sociales. Y yo encuentro toda la razón. Pero eso no puede hacernos olvidar que necesitamos Fuerzas Armadas con capacidad de disuasión y eso requiere gastar dinero, invertir dinero, recalcó. Bien, sobre las críticas al incumplimiento del nuevo Fondo para la Defensa, Burgos explicó que hemos reemplazado una ley con problemas por una ley que es mucho más perfecta, pero que no la estamos cumpliendo desde el punto de vista de allegar los fondos. 500 millones de dólares anuales destinados a compras de sistemas de armas es una cifra razonable. Imagínate, compararla con una sola compra de 3.500 millones de dólares es bastante menos y es para las tres ramas, puntualizó. Y agregó que si hicimos una ley moderna propia de un país desarrollado es para ejecutarla en pleno y no para dejarla en plano teórico. Una de las tareas que hoy tiene el ministro de Defensa es convencer al ministro que maneja la billetera fiscal de que aquí hay una necesidad urgente. Ese convencimiento hay que hacerlo inteligentemente, complementó Burgos. Bien, ahí está todo este tema que se ha provocado gracias a la compra que hizo el Perú con estos Block 70 que son F-16, pero mucho más modernos que los que tiene Chile o los que tiene Argentina. Vamos a la música, este es un Red Ambrosio.

Ya nos vamos. Solamente desearles que tengan un buen fin de semana, pásenlo bien. Va a ser frío, así que a prepararse para esto. El lunes nos reencontramos en otra edición más de este espacio. Y un abrazo para todos. Ya llega Patricio Tapia en un ratito más con las noticias. Y en la tarde, Mauricio Pepay con el Alta Frecuencia. Y en la noche, Ricardo también va a estar ahí junto a la mejor música con Estilo Libre. Chao, chao.

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3: 12 horas, 6 minutos.
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5: Incendio estructural se registró en Linares. En Chanco, carabineros detuvo a una mujer y tres hombres por infracción a la ley de drogas. Bomberos Sin Fronteras de España fortalecen alianza con San Javier para acercar salud rural.
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5: Un violento incendio estructural obligó al despliegue de bomberos en la comuna de Linares, en la intersección de calles San Martín con Presidente Ibáñez. El hecho fue informado a la Central de Alarmas y Comunicaciones Institucional, decretándose la alarma de incendio y movilizando al lugar tres unidades de material mayor. En este hecho, fue clave el rápido aviso de la emergencia al nivel 132, lo que también fue destacado por el comandante de bomberos en Linares, Carlos Vázquez.
4: 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Chanco.
5: En los alrededores de la Villa Nueva Esperanza de la comuna de Chanco, carabineros de la segunda comisaría, tras fiscalizar un vehículo que circulaba por el lugar, detectaron que al interior de él, tanto el conductor como los acompañantes, cuatro en total, mantenían cocaína, ketamina, dinero en efectivo y cuatro teléfonos celulares, especies que quisieron ocultar en el momento del control policial. Las especies posteriormente fueron incautadas. Debido a lo sucedido, se detuvo a tres hombres y una mujer, esta última, que conservaba una orden vigente por estafas y otras defraudaciones, desde el segundo juzgado de garantía de Chanco con fecha 24 de marzo del presente año. Por instrucciones de la Fiscalía de Flagrancia, carabineros del OS-7 Maule efectuó las investigaciones de rigor, determinándose por instrucción de la justicia que todos los involucrados fueran puestos a disposición de los tribunales respectivos para las correspondientes investigaciones de lo sucedido.
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5: En una visita protocolar realizada a la Municipalidad de San Javier, representantes de Bomberos Sin Fronteras, España y Chile sostuvieron un encuentro con el administrador municipal Adolfo Martínez y equipos de salud para fortalecer el trabajo colaborativo que permitirá desarrollar operativos médicos gratuitos en sectores rurales de la ciudad. La instancia permitió coordinar acciones conjuntas orientadas a acercar prestaciones de salud a localidades apartadas como lo son Niribilo, El Sauce y Melosal, beneficiando a cerca de 200 vecinos y vecinas con atenciones preventivas y exámenes médicos. Durante los operativos se contemplan ecotomografías mamarias y abdominales, además de exámenes de medicina preventiva y toma de PAP, contribuyendo a la detección temprana de enfermedades.
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1: La temperatura del momento en Ambrosio.
2: La temperatura, 24 grados.
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1: Incendio estructural se registró en Linares. En Chanco, carabineros detuvo a una mujer y tres hombres por infracción a la ley de drogas. Bomberos sin fronteras de España fortalecen alianza con San Javier para acercar salud rural. En Longaví, Escuela Anselmo Tapia de Altos de Yoyinco inaugura nueva sala de ciencias para sus estudiantes. Mejoras en infraestructura fortalecen la educación rural en Loanco y Carrizal. Retiro lanza programa Calor Hogar 2026.
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1: Este es un nuevo encuentro con las informaciones a través de la red Ambrosio. Queremos agradecer que nos acompañen nuevamente y los invitamos de inmediato a revisar el contenido para la presente edición.
0: Linares.
1: Un violento incendio estructural obligó al despliegue de bomberos en la comuna de Linares, en la intersección de calles San Martín con Presidente Ibáñez. El hecho fue informado a la Central de Alarmas y Comunicaciones Institucional, decretándose la alarma de incendio y movilizando al lugar tres unidades de material mayor. En este hecho, fue clave el rápido aviso de la emergencia al nivel 132, lo que también fue destacado por el comandante de bomberos en Linares, Carlos Vázquez.
2: Aquí hay dos casas habitaciones, una que está por la calle San Martín, otra por la calle Avenida Presidente Ibáñez. El incendio comenzó en la calle que está por San Martín, no en sitio Horacio, sino que es una estructura y un medidor, por lo tanto una casa habitación. Y posterior a tener controlada la emergencia, vamos a realizar los peritajes de rigor.
3: ¿Personas lesionadas a raíz del procedimiento?
2: Hasta el minuto no tenemos ni bomberos ni personas lesionadas.
3: ¿Respuesta rápida también con la primera alarma?
2: Sí, fue una respuesta muy rápida que evitó la propagación, sobre todo la casa que estaba hacia el sector oriente de Avenida Presidente Ibáñez. La rápida acción de las primeras unidades, de los primeros bomberos que llegaron al lugar, evitaron la propagación.
3: Importante la gente que apenas detecte una situación como esta, poder llamar de manera oportuna al nivel 132, dar la información adecuada también.
2: Sí, eso es muy importante a los vecinos, porque en momentos de alarma siempre la gente pide llamar a los bomberos, pero nadie lo hace. Entonces es de vital importancia el insistente llamado al 132, y eso va a hacer que las unidades o la alarma se active mucho más rápido.
1: La Municipalidad de Retiro, pensando en el bienestar de los adultos mayores durante el invierno, ha lanzado una nueva versión del programa Calor Hogar. El año pasado se entregaron dos vales de gas durante julio y agosto, y este 2026 se redoblará el apoyo, llegando con tres vales en los meses de junio, julio y agosto. En los próximos días se entregarán más detalles sobre la forma en que se ha planificado la entrega de este beneficio.
4: Buenas noticias para ustedes, para nuestros adultos mayores. Programa Calor Hogar. Lo hicimos el año pasado y este año nuevamente. Con la diferencia que el año pasado dimos dos vales de gas y este año van a ser tres vales de gas. Desde el primero de junio, julio y el mes de agosto, los meses más fríos del invierno. Vamos a estar apoyando a nuestros adultos mayores que estén con registro social de hogar en la comuna de Retiro, estén en el 40% o tengan igual o más de 65 años. Los vamos a entregar sus vales en todas nuestras postas y en nuestro SECOM. Por supuesto, no tienen que inscribirse. Con el solo hecho de estar en el 40%, ser registro de hogar en nuestra comuna y tener igual o más de 65 años, ya son beneficiarios de nuestro programa. Estamos felices, estamos contentos, agradecemos a nuestro Consejo Municipal, por supuesto, por siempre apoyarnos y aprobarnos estos recursos para ayudar a nuestros adultos mayores. Pronto, nuevas noticias.
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1: Con una amplia participación se desarrolló el simulacro regional de sismo y tsunami para las comunidades educativas, una importante jornada de coordinación y prevención impulsada en toda la región del Maule. En la provincia de Linares participaron 307 establecimientos educacionales con más de 60.000 alumnos, alcanzando un total de 78.148 participantes, al considerar también a docentes y funcionarios administrativos.
5: Bueno, durante el desarrollo del día de hoy del simulacro, creemos que se ha efectuado de una muy buena forma, en el sentido de que se hizo una fase que fue de preparación, donde se buscó la coordinación entre los distintos estamentos. Hoy día se llevó a cabo la fase de ejecución, donde pudimos evidenciar a través de los distintos observadores que desplegamos desde el punto de vista de ejército un muy buen funcionamiento en los establecimientos educacionales, y también dentro de esta fase de ejecución del simulacro identificar alguna brecha o alguna necesidad que pudiese ser requerida por la autoridad civil y que el ejército esté en condiciones de poder apoyar y solucionar algún problema que se pueda desarrollar durante este simulacro de terremoto.
6: Y a nivel provincial tenemos muy buenas conclusiones hasta este momento. Se ha trabajado con COGRID en torno a organizar esta actividad. Hoy día a la mañana estuvimos con una actividad también ya de preparación en la previa de lo que era el simulacro. Y bueno, ahora ya habiendo estado presente nosotros con parte del equipo en el Liceo Politécnico, vimos que se reaccionó de buena forma, de manera coordinada. Y lo más importante es que hoy día nosotros concluimos que ya se está generando una conciencia cultural en nuestro país, que es nuestro deber y nuestro trabajo como delegación, en donde hemos liderado, en cierto modo, este trabajo junto a SENAPRED. Poder generar una cultura, una conciencia en la comunidad con respecto a la importancia de tener planes de acción, protocolos de acción y para reaccionar de la mejor manera y poder salvar vidas, que es lo que nos importa mayormente.
1: De la Villa Nueva Esperanza de la comuna de Chanco, carabineros de la segunda comisaría, tras fiscalizar un vehículo que circulaba por el lugar, detectaron que al interior de él, tanto el conductor como los acompañantes, cuatro en total, mantenían cocaína, ketamina, dinero en efectivo y cuatro teléfonos celulares, especies que quisieron ocultar en el momento del control policial. Las especies posteriormente fueron incautadas. Debido a lo sucedido, se detuvo a tres hombres y una mujer, esta última, que conservaba una orden vigente por estafas y otras defraudaciones, desde el segundo juzgado de garantía de Chanco con fecha 24 de marzo del presente año. Por instrucciones de la Fiscalía de Flagrancia, carabineros del OS-7 Maule efectuó las investigaciones de rigor, determinándose por instrucción de la justicia que todos los involucrados fueran puestos a disposición de los tribunales respectivos para las correspondientes investigaciones de lo sucedido. Siempre en el ámbito policial, en una investigación especializada desarrollada por detectives de la Brigada Antinarcóticos de Talca, en coordinación con el Ministerio Público, se logró la detención de un sujeto dedicado a la comercialización de drogas en la comuna de Talca, quien operaba mediante redes sociales y utilizaba dos inmuebles como puntos de venta y acopio de sustancias ilícitas. El trabajo investigativo y de análisis criminal permitió intervenir dos domicilios, incautando clorhidrato de cocaína, cannabis, teléfonos celulares, balanzas digitales, además de armamento y munición. Por instrucción de la Fiscalía, el imputado fue puesto a disposición del juzgado de garantía para su respectivo control de detención.
0: San Javier.
1: En una visita protocolar realizada a la Municipalidad de San Javier, representantes de Bomberos Sin Fronteras España y Chile sostuvieron un encuentro con el administrador municipal Adolfo Martínez y equipos de salud para fortalecer el trabajo colaborativo que permitirá desarrollar operativos médicos gratuitos en sectores rurales de la ciudad. La instancia permitió coordinar acciones conjuntas orientadas a acercar prestaciones de salud a localidades apartadas como lo son Niribilo, El Sauce y Melosal, beneficiando a cerca de 200 vecinos y vecinas con atenciones preventivas y exámenes médicos. Durante los operativos se contemplan ecotomografías mamarias y abdominales, además de exámenes de medicina preventiva y toma de PAP, contribuyendo a la detección temprana de enfermedades. En Longaví, la Escuela Anselmo Tapia Loyola de Altos de Yoyinco inauguró su nueva sala de ciencias para los alumnos. Una especial jornada fue la que se vivió junto a la comunidad educativa en este sector durante la inauguración de estas nuevas dependencias. La máxima autoridad comunal, el alcalde Jaime Briones Jorquera, destacó el trabajo y los conocimientos en robótica que se imparten en el establecimiento, realizando además un llamado a seguir fortaleciendo la educación y las oportunidades de aprendizaje para los estudiantes de la comuna. Con una inversión superior a los 522 millones de pesos, el Servicio Local de Educación Pública Maule Costa avanza en la ejecución de los proyectos de conservación de las escuelas de Santa Aurora de Carrizal en la comuna de Constitución y la escuela Loanco en la comuna de Chanco. Las iniciativas buscan renovar integralmente la infraestructura escolar y entregar mejores condiciones de aprendizaje a niñas y niños de los diferentes sectores rurales. Ambos proyectos forman parte del Plan de Conservación 2025 con arrastre al 2026, reafirmando el compromiso del SLEP Maule Costa con una educación pública digna, equitativa y con infraestructura acorde a las necesidades de los territorios rurales. Muchas gracias por haber estado ahí. Siga como siempre junto a nosotros. Esta es la Red Ambrosio.
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1: 14:03.
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2: Ubicados en la comuna de Licantén, Duao e Iloca son los principales balnearios de la provincia de Curicó. A unos 117 kilómetros de la ciudad de Curicó, por una ruta asfaltada, nos encontramos con este spot que se caracteriza por sus extensas playas de arenas finas de color gris y una temperatura de sus aguas más bien fría, producto de la corriente de Humboldt, presente en la mayoría de la costa central de nuestro país. Mientras Duao se presenta como la segunda caleta de pescadores más grande del país, Iloca destaca por ser uno de los balnearios costeros más visitados de la región del Maule, por lo que ambos destinos cuentan con una variada oferta de alojamiento y restaurantes. Si bien fueron devastados por el terremoto del 2010, actualmente su infraestructura se encuentra recuperada. El clima en este sector es templado y cálido, siendo su temperatura media anual de 14 grados Celsius en promedio. La palabra Iloca viene del mapudungún Ilocán, que significa carnear un animal. En tanto, Duao significaría en mapudungún algo así como asunto por tratar. Ambas localidades se encuentran a 8 kilómetros de distancia entre sí, y una de sus características comunes es su amplia oferta gastronómica, basada en productos marinos para todos los gustos y bolsillos. El icónico centro turístico y restaurante donde Gilberto o la hostería de Iloca son referentes de este clásico de la costa maulina, lugar de extensas playas y múltiples alternativas para visitar en sus cercanías, como la desembocadura del río Mataquito, lago Vichuquén, laguna Torca, Lipi Mávida y sus cultivos y ventas de papayas, mermeladas caseras, quinoa y artesanía en lana de oveja, la iglesia del Rosario de Lora, cuya construcción data de la época colonial, las viñas artesanales de Rincón de Mellado, en donde se puede degustar distintos tipos de vinos pipeños, y en los cerros aledaños de la zona también existen rutas de cicloturismo, o se puede optar por cabalgatas en el fondo del Médano, navegación con kayak o bote en el río Mataquito, avistamiento de aves en humedales, pesca deportiva en el mar y un sinfín de panoramas que esperan por el visitante en esta zona en donde se mezcla el turismo campestre con las delicias del mar. Iloca y Duao, extensas playas, relajo, paisaje de ensueño, gastronomía con sabor a mar y atardeceres que se funden en una paleta de colores que se convierten en la atmósfera ideal para las vacaciones soñadas. Soy Leo Albornoz y esto fue Experiencia Maule.

acá desempolvando discos y revisando dentro de la discoteca de la radio. Recordemos que tenemos una colección de música de más de 4 décadas. Bien, entre todo lo que reviso cada semana, varias canciones, discos, long plays, vinilos, CDs, etcétera, en diferentes formatos, voy encontrando música que voy compartiendo regularmente acá en la radio en diferentes horarios durante todo el día. Bien, encontré una banda bastante interesante, formada en 1989, una banda que pasó por el grunge, pasó por el rock alternativo y diferentes corrientes musicales, pero siempre orientadas al rock. Una banda californiana, norteamericana, que tuvo buenas canciones, pero particularmente me quiero concentrar en una, la canción Malibu. Bien, algunos recordarán a qué banda me refiero. Es la banda Hole, una banda que ha tenido un par de discos bastante importantes a nivel mundial. Yo en particular me quiero concentrar en el año 1998. 9 años después de haberse formado como banda, lanzan el disco, el long play, que tengo acá en la mano, Celebrity Skin. Este incorpora la canción que vamos a recordar en este momento. La banda Hole y el éxito Malibu.

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1: Muy bien, el futuro está aquí. Entramos en Byte, tecnología en fácil. Soy Mauricio Pepay y viajamos simplemente a China porque algo loquillo está ocurriendo por esos lares. Se acabó simplemente la supremacía humana. Se inauguran las primeras olimpiadas de robots humanoides en este país. Estamos hablando de los juegos del futuro. Más allá de lo humano, la verdadera competencia ha comenzado. En Beijing se están celebrando los primeros juegos mundiales de robots humanoides, evento que demuestra que el futuro de la robótica ya está aquí. La competencia reúne a las mentes más brillantes de 16 países en una muestra de cómo la tecnología ha avanzado y a la vez una prueba de que aún le falta camino por recorrer. Una locura, olimpiadas sin sudor. Esto se está llevando a cabo durante agosto y nada, hay un montón de disciplinas y las imágenes son realmente espectaculares. Se ha transformado en esta ciudad el Óvalo Nacional de Patinaje en un verdadero circo tecnológico. 487 competencias en total y 280 equipos participando. El evento es una verdadera locura robótica. Lo más interesante es la variedad de disciplinas, porque hay deportes clásicos como la lucha libre, el boxeo, el atletismo. Pero hay pruebas que parecen sacadas de películas futuristas como la recepción en hoteles, la clasificación de medicamentos y las tareas de limpieza. ¡Qué locura! El objetivo de la organización es, más allá del show y el espectáculo, probar y perfeccionar las capacidades de los robots. El deporte sirve como una excusa para evaluar su toma de decisiones, habilidades motoras y sistemas de control en escenarios de alta precisión. Estamos, por supuesto, ante un cambio de paradigma. Se ha visto a varios robots de fútbol tropezar y fallar pases, porque los humanoides ya están dejando marcas impresionantes. Por ejemplo, un robot de la empresa Unitree causó sensación al ganar la carrera de 1500 metros con un tiempo de 6 minutos y 29,37 segundos. Muy lejos de los récords humanos, pero es una muestra del potencial que tienen. En cualquier momento, más Byte, tecnología en fácil.
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0: La temperatura del momento en Ambrosio.
1: La temperatura, 24 grados.
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1: Mejoras en infraestructura fortalecen la educación rural en Loanco y Carrizal. Retiro lanza programa Calor Hogar 2026. Positivo balance deja simulacro regional de sismo y tsunami en la provincia de Linares.
0: 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Retiro.
1: La Municipalidad de Retiro, pensando en el bienestar de los adultos mayores durante el invierno, ha lanzado una nueva versión del programa Calor Hogar. El año pasado se entregaron 2 vales de gas durante julio y agosto, y este 2026 se redoblará el apoyo, llegando con 3 vales en los meses de junio, julio y agosto. En los próximos días se entregarán más detalles sobre la forma en que se ha planificado la entrega de este beneficio.
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1: Con una amplia participación se desarrolló el simulacro regional de sismo y tsunami para las comunidades educativas, una importante jornada de coordinación y prevención impulsada en toda la región del Maule. En la provincia de Linares participaron 307 establecimientos educacionales con más de 60.000 alumnos, alcanzando un total de 78.148 participantes, al considerar también a docentes y funcionarios administrativos.
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1: Con una inversión superior a los 522 millones de pesos, el Servicio Local de Educación Pública Maule Costa avanza en la ejecución de los proyectos de conservación de las escuelas de Santa Aurora de Carrizal en la comuna de Constitución y la escuela Loanco en la comuna de Chanco. Las iniciativas buscan renovar integralmente la infraestructura escolar y entregar mejores condiciones de aprendizaje a niñas y niños de los diferentes sectores rurales. Ambos proyectos forman parte del Plan de Conservación 2025 con arrastre al 2026, reafirmando el compromiso del SLEP Maule Costa con una educación pública digna, equitativa y con infraestructura acorde a las necesidades de los territorios rurales.
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5: 16 horas, un minuto.

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1: La temperatura del momento en Ambrosio.
2: La temperatura, 24 grados.
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4: Muy bien, el futuro está aquí. Entramos en Byte, tecnología en fácil. Soy Mauricio Pepay y viajamos simplemente a China porque algo loquillo está ocurriendo por esos lares. Se acabó simplemente la supremacía humana. Se inauguran las primeras olimpiadas de robots humanoides en este país. Estamos hablando de los Juegos del Futuro. Más allá de lo humano, la verdadera competencia ha comenzado. En Beijing se están celebrando los primeros Juegos Mundiales de Robots Humanoides, evento que demuestra que el futuro de la robótica ya está aquí. La competencia reúne a las mentes más brillantes de 16 países en una muestra de cómo la tecnología ha avanzado y a la vez una prueba de que aún le falta camino por recorrer. Una locura, olimpiadas sin sudor. Esto se está llevando a cabo durante agosto y nada, hay un montón de disciplinas y las imágenes son realmente espectaculares. Se ha transformado en esta ciudad el Óvalo Nacional de Patinaje en un verdadero circo tecnológico. 487 competencias en total y 280 equipos participando. El evento es una verdadera locura robótica. Lo más interesante es la variedad de disciplinas, porque hay deportes clásicos como la lucha libre, el boxeo, el atletismo. Pero hay pruebas que parecen sacadas de películas futuristas como la recepción en hoteles, la clasificación de medicamentos y las tareas de limpieza. ¡Qué locura! El objetivo de la organización es, más allá del show y el espectáculo, probar y perfeccionar las capacidades de los robots. El deporte sirve como una excusa para evaluar su toma de decisiones, habilidades motoras y sistemas de control en escenarios de alta precisión. Estamos, por supuesto, ante un cambio de paradigma. Se ha visto a varios robots de fútbol tropezar y fallar pases, porque los humanoides ya están dejando marcas impresionantes. Por ejemplo, un robot de la empresa Unitree causó sensación al ganar la carrera de 1500 metros con un tiempo de 6 minutos y 29,37 segundos. Muy lejos de los récords humanos, pero es una muestra del potencial que tienen. En cualquier momento, más Byte, tecnología en fácil.
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1: Destacamos el último trabajo de la banda nacional penquista, Los Tres.

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3: 19:03.
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4: Ubicados en la comuna de Licantén, Duao e Iloca son los principales balnearios de la provincia de Curicó. A unos 117 kilómetros de la ciudad de Curicó, por una ruta asfaltada, nos encontramos con este spot que se caracteriza por sus extensas playas de arenas finas de color gris y una temperatura de sus aguas más bien fría, producto de la corriente de Humboldt, presente en la mayoría de la costa central de nuestro país. Mientras Duao se presenta como la segunda caleta de pescadores más grande del país, Iloca destaca por ser uno de los balnearios costeros más visitados de la región del Maule, por lo que ambos destinos cuentan con una variada oferta de alojamiento y restaurantes. Si bien fueron devastados por el terremoto del 2010, actualmente su infraestructura se encuentra recuperada. El clima en este sector es templado y cálido, siendo su temperatura media anual de 14 grados Celsius en promedio. La palabra Iloca viene del mapudungún Ilocán, que significa carnear un animal. En tanto, Duao significaría en mapudungún algo así como asunto por tratar. Ambas localidades se encuentran a 8 kilómetros de distancia entre sí, y una de sus características comunes es su amplia oferta gastronómica, basada en productos marinos para todos los gustos y bolsillos. El icónico centro turístico y restaurante donde Gilberto o la hostería de Iloca son referentes de este clásico de la costa maulina, lugar de extensas playas y múltiples alternativas para visitar en sus cercanías, como la desembocadura del río Mataquito, lago Vichuquén, laguna Torca, Lipi Mávida y sus cultivos y ventas de papayas, mermeladas caseras, quinoa y artesanía en lana de oveja, la iglesia del Rosario de Lora, cuya construcción data de la época colonial, las viñas artesanales de Rincón de Mellado, en donde se puede degustar distintos tipos de vinos pipeños, y en los cerros aledaños de la zona también existen rutas de cicloturismo, o se puede optar por cabalgatas en el fondo del Médano, navegación con kayak o bote en el río Mataquito, avistamiento de aves en humedales, pesca deportiva en el mar y un sinfín de panoramas que esperan por el visitante en esta zona en donde se mezcla el turismo campestre con las delicias del mar. Iloca y Duao, extensas playas, relajo, paisaje de ensueño. gastronomía con sabor a mar y atardeceres que se funden en una paleta de colores que se convierten en la atmósfera ideal para las vacaciones soñadas. Soy Leo Albornoz y esto fue Experiencia Maule.
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1: 20 horas, 3 minutos.